comentábamos hace unos segundos, la edición deluxe de su disco debut llegará en mayo, pero la están adelantando con la canción Idol, que se estrenó el pasado 5 de marzo junto al video oficial que podés ver en las diferentes plataformas. Escuchamos a esta gran banda de indie rock y pop con Idol.

Muchos australianos llaman a su país la Tierra Down Under por la ubicación en el hemisferio, y uno de los factores que lo hace un país único es que es la nación con mayor biodiversidad endémica, ya que el 80% de su fauna y de su flora es exclusiva. Pero con relación a la música, te cuento que Australia cuenta con una escena indie reconocida mundialmente, destacando artistas como Tame Impala, Sticky Fingers, The Temper Trap y Rufus Da Soul. Y entre los cantantes y bandas populares, podríamos estar más de una hora nombrándolos, porque de ahí salieron los Bee Gees, In Excess, Kylie Minogue, AC/DC, Olivia Newton-John, Savage Garden, y más recientemente Sia, Empire of the Sun y Cat Copy, entre un largo etcétera. Pero desde Indie Life te vamos a presentar a esta banda, que el año pasado desde nuestro programa ya los habíamos puesto en tu radar, pero tienen tanta calidad y un puñado de canciones tan buenas que vale la pena recordarlos, el cuarteto Pacific Avenue. 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Que se formaron en 2017, practican el indie alternativo y también son conocidos en la escena por su estilo inspirado en el rock clásico y el surf rock. También con su álbum debut Flowers, lanzado en 2023, alcanzaron el puesto número uno en el prestigioso Chart Area, el equivalente a Billboard, pero en Australia. Y en este 2026 acaban de editar su segundo trabajo de estudio, Love Sick Sentimental, que a diferencia de su debut, los muestra con un sonido más maduro, más stadium rock, centrado en temáticas de nostalgia de la juventud, del desamor y el crecimiento, y que, como ya hizo Flowers, su primer trabajo, también logró el puesto 1 en el ranking australiano. Vamos con el último track de este discazo de Pacific Avenue, Tell Me It Ain't Over.

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1: Seguimos en el paraíso mundial del surf con una cultura costera vibrante y nos vamos a subir a la ola de Midnight Pool Party, cuyo nombre justamente hace alusión a una fiesta nocturna en una piscina. Este dúo australiano originario de Sydney está clasificado dentro del indie dance, el indie pop, y mezclan música electrónica, dance, fandisco y rhythm and blues. Se caracterizan también por un sonido propio e independiente enfocado a la pista de baile. El sonido de Midnight Pool Party se caracteriza por grooves elegantes, sintetizadores brillantes, sonidos contagiosos y a veces sensuales. Si por algo también son conocidos estos australianos, es por crear himnos de baile que te invitan a la liberación y al disfrute. Y tienen verdaderos temazos como Notice Me, One Day y el que ya mismo empezamos a escuchar, Ora Your Mind, Midnight Pool Party.

Seguimos recorriendo la isla continente y su escena independiente. Y casi sobre el final del programa de hoy, vamos a escuchar a esta cantante y compositora con sede en Sydney, Madeleine Powers, que en la escena musical es conocida por Rage Flower. La música de esta cantante australiana es una mezcla de indie rock, dream pop y grunge, y combina sonidos etéreos y melancólicos con guitarras. Rage Flower está recién dándose a conocer, ya que debutó a fines del año pasado con el EP Infinity Highs, End of Times, y en estos momentos, según la información que nos llega, se presenta en pequeños recintos de su Sydney natal, y también está teloneando a bandas de la escena australiana en varios festivales. Dejamos la data de lado y nos metemos de lleno en el sonido de esta artista emergente y uno de los buenos singles de su EP debut, Sign of Life, que hasta la fecha viene siendo su tema más popular con más de 200.000 reproducciones en plataformas como Spotify.

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Hoy recorrimos estos dos países gigantes y diametralmente opuestos. Te contamos algunas curiosidades, pero por sobre todo fuimos descubriendo juntos la escena musical independiente de ambos. Y creo que no había una mejor manera de terminar nuestro recorrido con una colaboración entre artistas de ambas potencias. Por un lado tenemos al combo femenino oriundo de Toronto, Canadá, hablamos de The Beaches, que si por algo destacan es por su sonido que mezcla garage rock, glam rock y pop punk. Te cuento que The Beaches llevan activa en la escena indie desde 2013. Tienen 3 discos de estudio, han ganado múltiples premios incluyendo Grupo del Año en 2024 y 2025 y han teloneado a bandas legendarias como los Rollins y los Foo Fighters. Por el otro lado, desde Melbourne, Australia, tenemos a la cantante no binaria Jay Flip. Los géneros por los cuales deambula Jay Flip son el indie pop, el indie rock y el indie pop alternativo, y es conocida por su ritmo enérgico que fusiona baterías intensas con melodías pegadizas. También se la denomina con el adjetivo drum playing pop star, que sería algo así como artista que toca la batería. Al igual que The Beaches, también ha publicado 3 discos de estudios desde que se lanzó en solitario en 2019. En marzo de este año, ambas artistas lanzaron al mercado el sencillo Let's Go, una pista de pop rock con influencias del new wave, indie y pop punk. La temática de este enérgico single celebra la amistad, la vida de gira y la libertad de divertirse sin prejuicios. Esta colaboración nació durante la gira de la cantante australiana por Norteamérica y ahí subieron al escenario The Beaches para interpretar Let's Go antes de lanzarla como single. Y aquí escuchamos el resultado de esta potente colaboración.

0: de los que en muchas ocasiones nos olvidamos el gran potencial artístico que tienen. Déjanos tus comentarios en nuestras redes sociales. Recordá que estamos en Facebook y TikTok como Indie Life y en Instagram como Indie Life OK. También te recuerdo que desde YouTube iré subiendo los videos de las grabaciones, en donde te dejaré también los nombres de bandas y artistas que juntos vamos descubriendo para que los puedas sumar a tu playlist. Para el próximo programa te tengo preparado un recorrido por las nuevas bandas de chicos que están surgiendo en la escena independiente, con muy buenas propuestas en diferentes géneros. Te esperamos. Chau chau.
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1: La icónica canción Wonderful Life de Hurts renace en 2025 con una reinterpretación brillante y bailable junto al maestro del nu disco, Purple Disco Machine. Esta nueva versión fusiona la melancolía elegante del dúo británico con la energía vibrante de los sintetizadores retro y los beats irresistibles que caracterizan al productor alemán. Wonderful Life 25 conserva el dramatismo y la profundidad emocional del original, pero lo traslada a las pistas de baile con una producción moderna, envolvente y nostálgica. La voz de Theo Hutchcraft sigue siendo el eje emocional de la canción, mientras los arreglos de Purple Disco Machine suman capas de groove, sensualidad y ritmo sin perder el espíritu introspectivo de la pieza. Esta colaboración no solo celebra los 15 años del debut de Hurts, sino que también reintroduce el tema a nuevas generaciones, convirtiéndolo en un himno atemporal con alma ochentosa y pulso contemporáneo. Un regreso elegante, emocionante y perfectamente equilibrado entre la melancolía y el deseo de bailar. Hurts y Purple Disco Machine, Wonderful Life. 25.

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1: Walking on Rivers, con su nuevo single Waste the Night, lanzado el 11 de julio, la banda indie alemana Walking on Rivers nos invita a sumergirnos en un paisaje sonoro cargado de nostalgia, vulnerabilidad y belleza melódica. La canción habla del deseo de extender los momentos compartidos, de aferrarse a la noche para no enfrentar una realidad que duele al amanecer. Fieles a su estilo, combinan guitarras acústicas suaves, coros envolventes y una producción minimalista pero emocionalmente potente. Waste the Night encaja perfectamente en playlists de indie folk contemporáneo, evocando el espíritu de bandas como Bear's Den, Mighty Oaks o The Paper Kites. Esta entrega refuerza la identidad de Walking on Rivers como una banda que sabe cómo conectar emocionalmente sin exageraciones, apostando por una sinceridad artística que fluye con naturalidad.

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1: Bienvenidos a este espacio llamado Indie Life, tu costado alternativo, el lado B de la música popular. Te cuento que en el programa de hoy vamos a estar inmersos en beats pulsantes, mucho sintetizador, muchas guitarras afiladas, mucha distorsión. Un estado de euforia que nos llegará desde diversos estilos musicales como el synth pop, el indie rock, la música electrónica y hasta el house. Subí el volumen porque empezamos este recorrido frenético y eufórico con esta tremenda banda de indie rock que ya llevan más de 20 años en la escena y nos han entregado un puñado de hits, himnos aclamados como First, Hand Me Up to Dry y Love is Mystical, entre otros tantos. Estos cinco californianos saben cómo hacernos mover desde que publicaron su primer disco en 2006, Rovers and Cowards, que hoy en día es considerado un álbum fundamental del indie rock de mediados de los 2000 y que recibió críticas positivas por su sonido crudo y sus letras narrativas. Yo te comentaba que son considerados una banda indie rock, y lo son, pero a este rock lo mezclan con toques de blues y soul, lo cual los hace acreedores de un sonido muy particular. ¿Y de quiénes te hablo? De Cold War Kids. You know my mistakes. Que pasaron de ser una banda indie prometedora a un grupo consolidado en el género indie rock, con una base de fans sólida, con múltiples discos de estudio y con una presencia constante en la escena. Cold War Kids regresan con fuerza en este 2026 presentando el sencillo Push My Luck, que es parte de un nuevo EP titulado All I Ever Need, canción que combina nostalgia y un sonido renovado, marcando un nuevo capítulo para el quinteto estadounidense.

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1: Y dentro de este recorrido potente y enérgico que te propongo hoy desde Indie Life, nos llega una banda canadiense de post-punk. Y te cuento que este género musical, nacido a finales de los 70, se caracteriza por un enfoque más experimental, oscuro e introspectivo, y combina la energía del punk con elementos del rock gótico, el funk y la electrónica. En el pasado podemos recordar tremendas bandas pioneras en estos sonidos como Joy Division, The Cure, Talking Head y Bauhaus, por nombrar algunos. Pero trayéndote al presente y a nuevas agrupaciones que rescatan este sonido oscuro, melancólico, pero a la vez enérgico y que te invita a bailar despreocupado en una pista de baile, sí o sí tenemos que prestarle atención a los canadienses Actors. El sonido de este grupo mezcla post-punk, darkwave y sintetizadores modernos. Los de Vancouver comenzaron a hacer música juntos en 2012, pero no fue hasta 2018 cuando editaron su primer álbum, It Will Come to You, que los lanzó a la escena internacional. Y después, con su segundo disco, Acts of Worship, consolidaron su estilo neo.

Noir. Este año planean su regreso con un tercer trabajo que se va a llamar Our Love Will Live Forever. Y ya lo están adelantando con este grito de guerra enérgico y bailable, un potente himno de post-punk y synth-pop que lleva por título CTRL, como abreviatura de la palabra control. Actors nos pone a bailar con control.

0: Seguimos en este viaje alternativo presentándote canciones con beats bien arriba, ritmos acelerados o enérgicos, sonidos que te invitan al movimiento. Todas estas canciones tienen características en común, algunas de las más destacadas, los beats por minuto que suelen ser elevados, lo que te genera una sensación de velocidad y energía. Ritmos intensos destacan el uso de baterías, percusiones y líneas de bajo marcadas y pesadas. A menudo también incluyen versiones speed up o aceleradas que aumentan la velocidad original en un 35%. Y todas, pero todas, están diseñadas para generar un impacto emocional positivo, motivarte o hacerte bailar con subidones y cambios de ritmo que liberan tensión. Todas estas características las reúne nuestro próximo invitado, este cantante, compositor y multiinstrumentista de Nashville bajo su alias Pudi. Este ecléctico cantante se caracteriza por un estilo indie pop con ganchos pegadizos y paisajes sonoros estrafalarios, y esto lo podés chequear en su muy buen álbum debut de 2022, Young Drawer. Y algo de eso también vemos en sus nuevas producciones 2026, los virales sencillos de TikTok, Chasing Us y I Can't Help But I Feel, una mezcla de house, indietrónica y dance, cuya letra explora una atracción intensa y magnética entre dos personas, donde uno de ellos se siente abrumado y dispuesto a perder el control ante esa conexión. Escuchamos a Spoody y su ecléctica propuesta, I Can't Help But I Feel.
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1: Muchos sonidos del género indie rock incorporan beats pulsantes caracterizados principalmente por un ritmo constante, enérgico e impulsada por líneas de bajo marcadas o percusiones constantes. Todo esto lo reúne esta banda emergente que vamos a escuchar en segundos, con una mezcla de rock energética, melodías pegajosas y ritmos de bailes, con una actitud arrogante, segura y estilizada. Estos inglesitos de Birmingham comenzaron en 2015, cuando amigos de colegio decidieron que tanto talento y actitud tenía que verse reflejado en una banda.

como te decía, mezclan swagger de los 60, que en términos musicales es actitud desenfadada y extrema confianza en ellos mismos, con ritmos de los 80 y, valga la redundancia, actitud de bandas noventeras y del nuevo milenio como los Arctic Monkeys, The Libertines o The Strokes. Este cuarteto debutó con su disco Victim of a Casual Scene el año pasado, encabezando las listas de éxitos independientes y llegando al top 20 del chart del Reino Unido, y son considerados allí uno de los grupos más emocionantes.

en nuestro Indie Life anterior, te los habíamos presentado con la canción Tell Me What You Want, pero como en el programa de hoy te hablaba de beats bien arriba, no los podíamos dejar afuera con otro gran hitazo desde su muy buen disco debut. Afilamos las guitarras para escuchar otra de las grandes canciones de esta potente agrupación british, I Don't Care, The Clothes.

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1: Y si hablamos de energía, beats pulsantes y mucha, pero mucha onda festivalera, esta banda canadiense con base en Montreal te va a volar la cabeza, ya que es una banda que posee un estilo único y su música es una fusión de indie rock, pop y música de cine de los 60 y 70, con un enfoque en la progresión y la experimentación. Muchos no saben si encasillarlos como una banda de indie rock o una banda de indie progressive, y con tantos elementos que manejan a la perfección, crean un sonido accesible pero a la vez complejo. Este trío, con un nombre particular, Vaiparula, se formó en 2020 y 3 años más tarde editaban su primer disco de estudio y ganaron reconocimiento internacional, en parte

parte gracias al sencillo Still Got the Spirit. El segundo trabajo discográfico de los canadienses ya está en camino y lo tendremos al completo el 5 de junio. Pero ya nos han puesto los dientes largos con una carta de presentación bien indie progressive y su mezclita de rock que los hace tan particulares. Hablamos de la canción Kissburn y al parecer Something Out of Nothing, nombre que le han puesto al nuevo álbum, seguirá combinando la energía del indie rock con la sofisticación del pop progresivo. Experimentamos el sonido de Viparula, Kissburn.

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1: El post-punk y el synth-pop son dos géneros musicales fundamentales que, a pesar que tienen diferencias en instrumentación, comparten una energía vibrante y fueron pilares de la música alternativa de los años 70
2: y principios de los 80.
1: Y nuestro próximo artista se define justamente dentro de estos dos géneros, sumando también el dark wave. Desde Londres, este cantautor, productor e intérprete nos contagia con buenas vibras repletas de sintetizadores, una estética y un sonido influenciado por los años 80. El proyecto de este British se llama A Thousand Mad Things y se destaca también por su enfoque en la nostalgia de la generación Z. Los aspectos claves de la propuesta de este gran artista serían su voz operística,
2: melodramática,
1: muy en la onda Robert Smith, el líder de The Cure. Sus canciones también son bien líricas, exploran temas de dolor, deseo e inseguridad.

Thousand Mad Things, debutó en octubre del año pasado con el EP Cry and Dance y un buen puñado de canciones sin pop como Local Guys, Wide Awake y She's on the Run, y ya está haciendo ruido en la escena musical británica y ganando visibilidad internacionalmente, y esto gracias a canciones tan perfectas y redondas como esta que empezamos a escuchar desde Indie Life, Remorse.

Y en este Indie Life de hoy, en el que nos hemos propuesto dejarnos llevar por la energía y los ritmos vibrantes de artistas que desde sus distintos géneros musicales nos llevan a querer movernos en una pista de baile, no podíamos dejar atrás a este subgénero del house que, aunque tiene un ritmo más relajado, también tiene sus momentos de intensidad, creando una atmósfera más profunda y emotiva. Hablamos del Deep House. Y precisamente el dúo canadiense de música electrónica Bob Moses se caracteriza por la fusión de Deep House con elementos de indie rock y música orgánica, creando un estilo híbrido que describen como melancólico, etéreo y sexy. Como te contaba recién, Bob Moses son canadienses de la ciudad de Vancouver, pero su consolidación como banda fue en la escena electrónica de Brooklyn, en Nueva York, y en 2015, 3 años después de su formación, tuvieron su prime con la canción Tearing Me Up,

Hoy en día, Bob Moses llenan estadios en sus presentaciones en directo, en donde se presentan en formato DJ set con las bandejas o como banda completa con instrumentación en vivo. Y esto los hace únicos, porque no muchos artistas logran trascender de manera exitosa en la escena de bandas y de clubes al mismo tiempo. Si no los conoces o no los has escuchado y te gusta la electrónica y sobre todo el Deep House, te recomiendo tres tracks esenciales en la carrera de este dúo canadiense: All I Want, de 2015, la cual no falta en el playlist cuando se presentan en escenarios o clubes; Tearing Me Up, que fue la canción que definitivamente los hizo jugar en otra liga, pasando de ser un dúo de DJs que tocaba en clubes underground a una banda que empezó a tocar para grandes multitudes y festivales; y por último, Back Down, que se ha convertido en un highlight de sus shows en vivo. Dicho esto, volvemos a este 2026, donde el dúo han unido fuerzas con el productor parisino Notre Dame en la canción On My Mind, un track en donde los instintos melódicos y cinematográficos del francés se entrelazan con la arquitectura electrónica y la composición cargada de emotividad que define a los canadienses. Escuchamos esta nueva producción Made Bob Moses, On My Mind.

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1: En este recorrido por beats potentes, que sí o sí nos inspiran a movernos y a bailar, no podía dejar de lado a este subgénero de la música electrónica house que surgió a mediados de los 90 en la France. Hablamos del French Touch, que se caracteriza por un sonido sofisticado que fusiona funk, disco y techno, con un uso intensivo de filtros, samples y compresión, con artistas icónicos que seguro has escuchado más de una vez, como por ejemplo Daft Punk, Cassius, Etienne de Crécy, Air y Stardust, entre otros. Este movimiento alcanzó tal impacto que la música electrónica fue y es reconocida como parte del patrimonio nacional en Francia. Hoy el French Touch sigue más vivo que nunca y este dúo de Lille, que vamos a escuchar en segundos, es prueba de ello, con un estilo que mezcla house, deep house y afro house. Y comenzaron en el mundo de la música a los 10 años, inspirados por el movimiento French Touch. Entre los éxitos recientes de estos hermanitos se encuentra la reelaboración de Back on 74 del dúo inglés Jungle, uno de los temas más reproducidos en el mítico Burning Man de 2024, recibiendo apoyo de artistas como Adriatic y Kanye Music, y también un rework del clásico de los Chemical Brothers, Do It Again.

0: Vertical es el nombre de este genial dúo,
1: que por cierto,
0: proviene de su álbum favorito Alphabetical de la banda Phoenix. La están rompiendo allá por donde van, incluyendo el famoso festival Tomorrowland, y en este 2026 nos siguen entregando buena música, como este exquisito track que se gestó en los Alpes franceses, inspirado en la atmósfera de Tomorrowland Winter, canción que ya ha sido apoyada en set de DJs por artistas de renombre como Rufus Da Soul. Track of Time, un nuevo hit del dúo.

Y sobre el final de este viaje enérgico por bandas y artistas de diversos géneros que en este programa han compartido la característica de energizarnos con beats bien arriba, con guitarras afiladas, con sintetizadores vibrantes y mucha distorsión, vamos a recibir a esta banda de rock psicodélico que a través de distorsiones extremas, largos solos de guitarras y letras surrealistas pueden potenciar la experiencia de cualquier sustancia alucinógena. Y el sonido de este rock psicodélico se caracteriza por un uso intensivo de la distorsión, la reverberación, creando paisajes sonoros envolventes, y una de las nuevas buenas bandas indies que logra todas estas sensaciones son The Temples. Estos British, que se formaron en 2012, son conocidos por su estilo de pop rock psicodélico y producción detallada, y han lanzado hasta el momento 4 álbumes que han sido aclamados por público y crítica.

en este 2026 vuelven a la carga y llenos de energía con Please, el que será su quinto disco de estudio. El cuarteto de rock neopsicodélico con influencias de los 60 comenzaron como un proyecto de estudio, ganando atención rápidamente en YouTube antes de dar siquiera sus primeros conciertos. Y si por algo se han hecho famosos los Temples, es por combinar melodías pop con texturas sonoras densas, siendo a menudo comparados con grupos como Tame Impala o con la herencia psicodélica de los 60, entre los que podríamos citar a Pink Floyd, The Doors, The Rolling Stone y The Jimi Hendrix Experience. The Temples están listos para lanzar su quinto disco titulado Please el próximo 26 de junio, pero antes nos calman la ansiedad con esta canción que marca una evolución en el sonido de la banda hacia un territorio más electrónico y bailable, pero siempre manteniendo sus raíces psicodélicas, cuya letra y ritmo buscan capturar la sensación hipnótica de ser atraído por la música de un club nocturno. Subimos el volumen a Jetstream Heart, el arrollador primer sencillo del nuevo álbum de The Temples.

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A lo largo de este Indie Life enérgico y vibrante, tuvimos a bandas y artistas que nos llevaron por el indie rock, el post-punk, el synth-pop, el indie progressive, el rock psicodélico, hasta por el house y la electrónica. Y con electrónica alternativa nos vamos a despedir. Como te comentaba, nos vamos a despedir bien arriba. La constante que ha tenido el programa de hoy con este dúo estadounidense de música alternativa y electrónica, originario de Austin, Texas, hablamos del dúo Misio, que si por algo se caracterizan es por la mezcla de sonidos oscuros, beats electrónicos y letras confesionales que exploran temas complejos como la salud mental y la lucha personal. Tienen un par de sencillos memorables como Middle Fingers, I See You, Everybody Gets High y Twisted, y desde su formación en 2016 se han mantenido bastante activos publicando 6 discos hasta la fecha. Y digo esto porque el séptimo tiene fecha de salida para este 3 de julio bajo el título de Love and Heartbreak, que tendrá 14 tracks y, según la banda, será su álbum más revelador y cinematográfico hasta la fecha. Y mientras esperamos unos días para la escucha al completo, hoy nos despedimos con la canción que es la carta de presentación de este nuevo trabajo. Hablamos de la canción I Remember When, una oda a la nostalgia y a la simplicidad de la juventud, con un sonido que combina sintetizadores brillantes y ligeramente temblorosos que le dan un toque de nostalgia y una atmósfera especial que empezamos a descubrir desde ahora en Indie Life.

0: Mi nombre es Federico Rocio y esto fue Indie Life. Te propongo que te sumes a nuestra comunidad a través de nuestras redes sociales Facebook, TikTok y YouTube. Estamos como Indie Life y en Instagram como Indie Life OK. Ahí te estaré dejando toda la info de las bandas y artistas que vamos conociendo juntos y déjanos en los comentarios qué géneros musicales te gustaría escuchar dentro de la escena indie. Sea pop, rock, electrónica, synth-pop, folk o temáticas que te interesen. La próxima semana te espero junto a un especial de cantantes solistas indies de todos los estilos y géneros musicales. Te espero el próximo sábado y domingo a partir de las 19 horas para seguir descubriendo nueva y buena música. ¡Chau!
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1: Ahora escuchamos el puesto 19.

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0: Bebe Rexha con Faithless, New Religion.

0: 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Seguimos con el puesto 16. 16.
1: Keane Starkey, Just Walk Away.

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1: Seguimos con el puesto 14.

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1: Ella Langley, Be Here.

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2: Puesto número 4.

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1: 3.

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1: Ahora escuchamos el puesto número 2.

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1: Este es el puesto número 1.

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3: Hay canciones que hablan del amor, y hay canciones que hablan del peligro de enamorarse. Porque a veces el amor no es dulce, a veces es intenso, inevitable y hasta destructivo. Eso es exactamente lo que transmite Wicked Game. ¿Alguna vez te has enamorado de alguien sabiendo que no deberías? Esa es la esencia de esta canción. La lucha entre el deseo y la razón. Wicked Game no describe una relación perfecta. Describe esa atracción irresistible que sabes que puede terminar mal, pero de la que no puedes escapar. Interpretada por Chris Isaak, Wicked Game se lanzó originalmente en 1989, dentro del álbum Heart-Shaped World. Desde entonces, su sonido hipnótico y melancólico la convirtió en una de las baladas más reconocibles de finales de los años 80 y principios de los 90. Gran parte de su magia está en la guitarra etérea del músico James Calvin Wilsey, que crea esa atmósfera casi soñadora. La voz de Isaac, profunda y vulnerable, hace que cada frase suene como una confesión. No es una canción exagerada, es íntima, casi como si alguien estuviera revelando un secreto. Wicked Game es una obra maestra porque captura algo que todos hemos sentido alguna vez: el peligro de enamorarse cuando sabes que puede doler. Y tal vez por eso sigue siendo tan poderosa décadas después, porque todos hemos jugado, alguna vez, ese Wicked Game.

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1: Con To Be Free, Sam Smith regresa en 2025 con una balada íntima y profundamente emocional, donde su inconfundible voz vuelve a ser protagonista. La canción se construye sobre un arreglo minimalista de piano y cuerdas suaves, lo que permite que la interpretación vocal, cargada de vulnerabilidad y anhelo, ocupe el centro de la escena. La letra reflexiona sobre el deseo de liberarse de las expectativas externas y encontrar autenticidad en medio del caos interior. Es un tema que retoma la esencia confesional que ha caracterizado los mejores momentos de su carrera. Con To Be Free, Sam Smith entrega una pieza honesta y conmovedora, reafirmando su lugar como uno de los artistas más sensibles y consistentes del pop contemporáneo. To Be Free, Sam Smith.

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1: Te doy la bienvenida a Indie Life, el costado alternativo de la música, tu costado alternativo.

propongo conocer a un puñado de cantantes que están emergiendo desde la escena independiente, distintos estilos y un denominador común: ponerse al frente de una carrera musical sin banda. Podemos recordar a cantantes solistas de gran éxito como Bryan Adams, Marvin Gaye, Tina Turner, Whitney Houston y aquellos que, teniendo sus respectivas bandas, decidían en paralelo iniciar sus carreras solistas como Phil Collins, Peter Gabriel, Michael Jackson, Freddie Mercury y Lionel Richie, entre otros miles. Pero como lo nuestro es el panorama independiente, hoy nos vamos a enfocar en cantantes que desde distintas partes del globo nos traen propuestas bastante variadas e interesantes, como por ejemplo este canadiense que con tan solo 21 añitos y hace apenas 2 años decidió comenzar en la industria de la música.

Halloween se inspira principalmente en la escena indie rock británica y en los sonidos ambientales para crear música que expresa su realidad, explorando temas como la existencia, la soledad y el hedonismo. A mediados del año pasado, lanzaba un buen segundo EP. Los EPs son este formato de discos con pocas canciones, más precisamente 5, en donde Rohin combina indie rock y melancolía, y una de estas buenas 5 canciones es Chinatown in the Rain, inspirada en una novela del autor Jack Kerouac de Subterraneans. Escuchamos la propuesta del canadiense Rohin, Chinatown in the Rain.

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0: vamos a ponernos un poco ochentosos y melosos con la música que nos propone nuestro próximo cantante llamado Rip Stimson. Pero para, antes de que pienses que esto no es alternativo o indie, cada tanto está bueno recordar que por ser indie o alternativo no significa que no podemos encontrar cantantes pop melódicos, sin distorsión, sin punteos de guitarras, porque la etiqueta indie es una de las más controvertidas en la música actual. ¿Por qué? Porque reúne géneros muy diferentes entre sí y surgió justamente en la década de los 80, logrando su pico de popularidad en los 90 y ni hablar actualmente. El indie surge como la cara opuesta a lo mainstream o a lo que conocemos como música comercial, respaldada por grandes sellos discográficos, y así nos la meten hasta en la sopa. Dicho esto, el indie aglutina un sinfín de subgéneros. ¿Y qué tienen en común todos los artistas independientes? Su condición que los liga a las tres siglas DIY, Do It Yourself, o en nuestro idioma, hacelo vos mismo. Aclarado esto, como hoy estamos un poco melódicos, desde Indie Life, vamos a rescatar a este artista estadounidense, cuya música combina elementos del pop y el rock de los 80, pero con un toque moderno, y si lo tuviéramos que comparar con cantantes de este estilo, nos vienen a la cabeza Bryan Adams, Eric Church, Daryl Hall y John Oates, y hasta Huey Lewis and the News, los que cantaban la canción The Power of Love de la peli por excelencia de los 80, Volver al Futuro. Este cantante con base en Nashville está lejos de ser un artista tontipop, porque su estrategia está siendo crear un camino donde la energía clásica del pop rock se entrelaza o se encuentra con la ambición pop moderna, aquella cultura pop construida para escenarios para la pantalla y para escuchar una y otra vez. Así Rip Stimson combina los ganchos y el romance pop de esa década con un toque contemporáneo, con lo cual lo percibimos nostálgico y a la misma vez como un artista del nuevo milenio. Nuestro amigo Rip ya tiene dos canciones que superan el millón de streams, cada una en Spotify, bastante recomendables. Una se llama Over Me y la otra Back to the Future. También una gira planeada para la primavera y el verano yankee. Produce y dirige varios de sus videos musicales donde destaca su creatividad y se está convirtiendo rápidamente en una de las voces más convincentes del pop moderno, inspirado en lo retro. Viajamos a los 80, pero con un pie en 2026, junto a la original propuesta de Rip Stimson, I Hold On.
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Y hoy vamos de cantantes solistas que están emergiendo en los diferentes subgéneros, y el próximo en sumarse a Indie Life es un actor neozelandés conocido en Oceanía por la serie Riverdale, y aprovechando la fama mediática y plataformas como TikTok e Instagram, comenzó a hacerse viral a mediados del año pasado, sobre todo por su estética excéntrica que incluye una peluca de corte bob negro, dientes postizos y un marcado acento británico.

La serie, más su viralización en redes, hicieron que KJ Apa crease un alter ego musical, Mr. Fantasies, y no le ha ido nada mal, porque desde mediados del año pasado, que debutó oficialmente en su faceta cantante, ha ido lanzando varios sencillos que han alcanzado millones de reproducciones en plataformas, especialmente en Spotify. Es más, Mr. Fantasy, que fue su canción de debut, alcanzó el lugar número 1 en la lista viral 50 de Spotify.

El estilo musical por el que se mueve Mr. Fantasy es una mezcla de synth-pop, neofunk y pop, con un uso prominente del falsete, por lo que ya lo han comparado con los Bee Gees, Jamiroquai y Harry Styles. Hasta el momento ha lanzado solo 4 canciones y la más reciente es la que comenzamos a escuchar, One Last Night, la propuesta ecléctica de Mr. Fantasy.

Seguimos dando una vuelta global para acercarte a las nuevas voces solistas de la escena indie, y hay varias propuestas interesantes entre los miles de artistas que se promocionan cada día en las plataformas de música. Particularmente este músico, productor y compositor de indie pop y electrónica, y con doble ciudadanía, ya que es irlandés e iraní, pero radicado en Brooklyn, es una buena opción para dedicarle varias escuchas, ya que su sonido es una mezcla interesante de dream pop, indie dance y synth pop, que en la escena musical se conoce como Melancholy Disco, una especie de disco melancólico. Samar, este cantante que bajo el nombre artístico de Glacio, hace música con melodías pegajosas y con armonías al estilo de Beach Boys, y con unas texturas de producción que nos recuerdan a grupos como Massive Attack o los franceses Air. Glacio debutó en 2016 con este buen temita llamado Try Much Harder, que en su momento alcanzó los primeros

puestos en las listas globales de Spotify, y entre sus discos está el muy recomendable For the Very Last Time de 2020, que fue con el que debutó, recibiendo muy buenas críticas de parte de Bandcamp y de la revista independiente Consequence of Sound, que siempre nos trae muy buenas noticias editoriales y reseñas de música, cine y televisión. Ahora Glacio nos acerca a su tercer trabajo de estudio, The Imposter, una colección de 13 canciones que musicalmente expande su característico estilo disco melancólico hacia territorios más íntimos, fusionando elementos del dream pop, shoegaze y electrónica. Escuchamos uno de esos buenos 13 tracks, Give Me Back My Future, Glacio.

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1: Canadá es un país que siempre nos sorprende con buenos artistas, sean bandas, dúos o solistas. Y la escena indie de este país también año tras año va renovándose con artistas inspirados
2: y con proyección internacional.
1: Y precisamente desde Toronto llega este proyecto musical liderado por el productor y cantante Tom Sander, conocido en la escena alternativa como Living Sin.

Emergiendo en la escena hace poco más de un año, al principio su identidad se mantuvo en secreto, jugando un poco al despiste, y se llegó a pensar inclusive que era un proyecto solista del cantante de 1975 Matt Healy, ya que si echas un ojo a las plataformas en las cuales promociona su música, como TikTok e Instagram, la estética visual con la que te vas a encontrar está relacionada a la naturaleza principalmente.

Living Sin se mueve dentro del indie pop, pero con un halo etéreo rozando el dream pop, y lo cierto es que con unas pocas canciones que ha ido lanzando, ha logrado captar la atención de la prensa especializada y también una buena base de fans en poco más de un año. Entre las canciones que te recomendamos escuchar están Girl Don't Cry, Orchid y Skin Contact. Pero desde Indie Life le vamos a dar una primera escucha a uno de sus más recientes lanzamientos. Hablamos de la canción Collagen, que está incluida en un EP titulado Juniper Ring, álbum que consolida su estilo dream pop atmosférico con uso de sintetizadores envolventes, percusiones glitchy, que son esos ritmos electrónicos caracterizados por sonidos fragmentados, cortes abruptos y fallos digitales intencionados, y un uso constante de metáforas biológicas para describir relaciones humanas. Escuchamos el pop suave y atmosférico de Living Sin, Collagen.

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1: Seguimos en este viaje de hoy, destinado al descubrimiento de nuevas voces solistas de la escena indie, y aquí aparece la primera voz femenina. 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Esta canadiense, que es comparada con la melancolía cinemática de Lana del Rey, el descaro de Sabrina Carpenter y la narrativa de Ethel Cain. Hablamos de Kaylee O'Connor, conocido bajo el alias de Baby Nova.

sobre Baby Nova, te cuento que creció en Nueva Escocia, Canadá, bajo el ala de una familia católica que nunca sintió como propia. A los 12 años casi cae en una estafa de un casting que prometía convertirla en la próxima Hannah Montana y tras mudarse a Los Ángeles y casi abandonar la música, se encerró en casa de un amigo y escribió más de 30 canciones en pocas semanas, de las cuales nació su debut en enero de este año, Sugar.

la música de Baby Nova mezcla folk, americana y dream pop con una estética devocional y desafiante, y usa ese lenguaje religioso que le inculcó su familia y la escuela para hablar de sexo, deseo, traición y sanación. Y no suena a penitencia, suena a testimonio. De este álbum debut hay enormes canciones como Kill for Sport, su breakout hit Do You Like That Baby, que habla sobre sexo y excesos, y Too Pretty for Buffalo, con letras de perdón, humor y alegría. Tras el lanzamiento de su disco Sugar, a principios de año, Baby Nova acaba de lanzar otro buen simple que lleva por título Ain't It Such a Bitch, con su mezcla de pop melancólico y dark rap ya tan característica.

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1: Y cautivado por la melancolía y la seducción de Baby Nova, pensaba que la mejor manera de continuar este especial por las nuevas voces solistas del panorama indie era con esta cantante y compositora de Maryland, Lindsay Jordan, y su proyecto de indie rock que inició cuando apenas era una adolescente, Snail Mail.

La música de Snail Mail se caracteriza por guitarras intrincadas, una voz emotiva y letras confesionales que van explorando el crecimiento personal y el desamor, y en sus canciones mezcla influencias del indie rock de los 90, grunge y synth pop, con el enfoque central puesto en su habilidad con la guitarra.

Habit, de 2016, fue la colección de canciones que la pusieron en el radar de la escena indie, a lo que dos años más tarde le siguió su disco debut, Lush, aclamado por la crítica y destacado como lo mejor del año en medios como Rolling Stone y Pitchfork. Luego, en 2021, llegaría Valentine, su segundo trabajo, en donde mostraba una madurez sonora y lírica tras su paso por rehabilitación. Y en este 2026, recibimos la buena noticia de su regreso con Ricochet, su tercer trabajo de estudio, que funciona como un testimonio oral de una personalidad compleja que ha tenido que ir madurando a marchas forzadas durante una década bastante complicada. Paso por rehabilitación de por medio, en este disco las canciones giran fuera del yo inmediato para tratar de buscar respuestas a grandes dilemas universales como la fe y la muerte. Uno de los grandes himnos de Ricochet es My Maker, canción que refleja la mortalidad como la sensación de libertad que aparece cuando aceptás que no podés controlarlo todo, y para el video de dicha canción, la idea, aunque imposible, la hicieron posible, ya que está grabado en una sola toma y desde un globo aerostático. Escuchamos a este talento prodigio con una de las grandes canciones de su tercer disco de estudio, esto es My Maker, Snail Mail.

Y llegamos a este momento de Indie Life en donde ciertos artistas coquetean con la delgada línea roja que existe entre ser un artista indie y uno mainstream en el que consuman tu música millones de personas, ya que este artista del ámbito indie pop y alternativo, famoso por su éxito Trinite y su papel en la aclamada serie Euphoria, está actualmente sonando alrededor del planeta y bien posicionado en los charts más importantes del mundo, no con solo una canción, sino con dos. Él es Dominic Fike. 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Aunque muchos lo vinculan al pop, Dominic Fike está estrechamente vinculado a la escena indie, sobre todo por lo que te comento siempre de lo que hace característico al género, el enfoque do it yourself, hazlo tú mismo, y eso conlleva autenticidad personal. 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El estilo musical de Fike fusiona indie, pop, hip hop y R&B y saltó a la fama hace varios años por la música que publicaba en SoundCloud, que le consiguió un contrato con la disquera Columbia Records y volvió a dar otro gran salto hacia la fama internacional a raíz de su participación en la serie de HBO Olé, Euphoria, con un papel bastante popular, el de Elliot. Y ya situados en 2026, Dominic Fike vuelve a dar pasos de gigante hacia la tan ansiada fama, ya que gracias al fenómeno de las redes sociales, que últimamente están resucitando canciones que tienen años, una canción suya que apareció en su EP debut de 2018, Don't Forget About Me, ha alcanzado la cima de las listas globales gracias a TikTok, donde se volvió tendencia apareciendo en millones de videos, y a una estrategia de relanzamiento por parte de Columbia Records, que la lanzó como sencillo

acompañada de otra canción. Hablamos de Baby Doll y White Kiss. A raíz de todo esto, también se estrenó videoclip oficial donde Dominic aparece cantando en un lavadero de autos, lo que ayudó a consolidar su posición como número uno global de Spotify y a entrar por primera vez en el prestigioso chart de Billboard, hito que también logra con el sencillo que acompaña a Baby Doll, como una suerte de lado B, White Kiss. Desde Indie Life nos quedamos con esta canción de poco más de un minuto que eleva más aún a la fama a Dominic Fike, Baby Doll.

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1: Muchos cantantes que conoces seguramente, antes de comenzar una carrera solista, fueron parte de una banda o lo siguieron siendo aún después de también tener éxito en solitario. Recordemos a Phil Collins como parte de Genesis, a George Michael con Wham, Lionel Richie era el vocalista principal de The Commodores, y más hacia los 90, Robbie Williams, que surgió de Take That, y Alex Frankel, a quien vamos a escuchar en unos segundos, es miembro del genial grupo Holy Ghost. Holy Ghost, el dúo que Alex forma junto a Nick Mirischer, se fundó en 2007, convirtiéndose en pieza fundamental del sello DFA Records, del talentoso James Murphy del grupo LCD Sound System, y juntos lanzaron dos muy buenos álbumes, Holy Ghost de 2011 y Dynamics de 2013, destacando en géneros como el New Disco, la Indietrónica y el Synth Pop. Pero no contento con tamaño éxito, y como ocurre con muchos artistas, Alex debutaba como solista con el EP Negative Space en 2016, no alejándose demasiado del uso de sintetizadores y de la estética pop electrónica de Holy Ghost. El pasado año, Alex volvía a su aventura solista de la mano del single Icarus, una mezcla de New Disco con Jazz Rock, un tema bailable y optimista con sintetizadores brillantes, y en febrero de este año nos regalaba otra canción de corte disco y dance pop, fiel al estilo electrónico que Frankel ha desarrollado en su carrera solista. Nos quedamos con Undone, el nuevo sencillo de la mitad de Holy Ghost, Alex Frankel.

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1: Así como estuvimos anticipándote durante las promos de avance de este programa, seguramente a este cantante no lo encuadrabas en el género indie, ya que tuvo notables éxitos que lo convirtieron en un cantante muy popular a mediados de los 2000. Pero te cuento por qué Jack Johnson sí es un artista con raíces indie. Primero porque comenzó en la escena independiente y su álbum debut de 2001, Brush Fire Fairy Tales, fue lanzado bajo un sello indie. Segundo, porque años más tarde fundó su propio sello discográfico, Brush Fire Records, lo que le permitió mantener un control creativo independiente sobre su música. Y tercero, por su sonido característico, que se describe como surf rock o indie pop, con el uso predominante de la guitarra acústica. Entre las curiosidades de este gran cantautor hawaiano, te cuento que antes de dedicarse a la música, fue un surfista profesional, el más joven en competir en el prestigioso Pipeline Mayor en Hawái, con solo 17 años, y tras un grave accidente surfeando olas, que le dejó 150 puntos de sutura, cicatrices y la pérdida de visión en un ojo, se enfocó en la música y el cine. Johnson dona el 100% de sus ganancias de giras a organizaciones benéficas comprometidas con el medio ambiente, está casado con su novia de la secundaria, con quien tiene 3 hijos, estudió cine en la Universidad de California y, a diferencia de muchos artistas, no busca reinventarse, no siente presión por cambiar su estilo.

musical y prefiere sonar constante, inspirándose en artistas como Bob Marley. Who's to say what's impossible they forgot? Habiendo cosechado un enorme éxito comercial con más de 20 millones de discos vendidos y canciones hiper conocidas como Better Together, Good People, You and Your Heart, Sitting, Waiting, Wishing y Upside Down de la peli de Disney Curious George, en este 2026, Jack Johnson sigue más vigente que nunca y este 15 de mayo estrena álbum doble que sirve de banda de sonido de su documental homónimo, con grabaciones remasterizadas de archivos personales y de su evolución de surfista a cineasta y finalmente a músico. Este nuevo disco lleva por título Surfing Music y, para ir calentando motores, Jack, junto a los talentosos hermanos Gutiérrez, lanzaron el primer single de la banda sonora, Drink the Water. Nos despedimos junto a la energía de las olas surferas y este muy buen regreso del hawaiano Jack Johnson, Drink the Water.

Llegamos al final de este recorrido por las talentosas voces que vienen sacudiendo la escena indie y al gran regreso de Jack Johnson. Para el próximo programa, te tenemos preparado un viaje por una de las potencias mundiales de la música. Descubrí de qué país se trata el próximo fin de semana. Chau, chau.

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2: Get Here, de Oleta Adams, fue lanzada en diciembre de 1990 como parte de su álbum Circle of One. Esta versión de la balada, coproducida por Roland Orzabal de Tears for Fears, fue un éxito internacional que alcanzó los primeros puestos en Estados Unidos y Reino Unido, convirtiéndose en su canción insignia y un himno popular durante la Guerra del Golfo. Aunque popularizada por Adams, la canción fue escrita e interpretada originalmente por Brenda Russell en 1988. El éxito llegó tras su colaboración con Tears for Fears en Woman in Chains de 1989, consolidando su carrera en solitario. La versión de Oleta Adams es reconocida por su calidez y una autenticidad soul que la diferenció de otras baladas contemporáneas.

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0: Bebe Rexha con Faithless, New Religion.

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1: Keane Starkey, Just Walk Away.

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1: Seguimos con el puesto 14.

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1: Ella Langley, Be Here.

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1: Madonna, Open Your Heart. Hoy recordamos uno de los grandes clásicos del pop de los años 80, Open Your Heart, el poderoso sencillo de Madonna, incluido en su exitoso álbum True Blue de 1986. Con una mezcla de sensualidad, vulnerabilidad y empoderamiento, la canción se convirtió rápidamente en un número uno en el Billboard Hot 100, reafirmando el lugar de Madonna como reina indiscutida del pop. El videoclip, controversial para la época, mostraba a Madonna como una bailarina exótica en una historia visual que desafiaba las normas y hablaba de libertad personal. Open Your Heart es mucho más que una canción de amor. Es un grito de autenticidad que sigue sonando con fuerza casi 4 décadas después.

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1: Con To Be Free, Sam Smith regresa en 2025 con una balada íntima y profundamente emocional, donde su inconfundible voz vuelve a ser protagonista. La canción se construye sobre un arreglo minimalista de piano y cuerdas suaves, lo que permite que la interpretación vocal, cargada de vulnerabilidad y anhelo, ocupe el centro de la escena. La letra reflexiona sobre el deseo de liberarse de las expectativas externas y encontrar autenticidad en medio del caos interior. Es un tema que retoma la esencia confesional que ha caracterizado los mejores momentos de su carrera. Con To Be Free, Sam Smith entrega una pieza honesta y conmovedora, reafirmando su lugar como uno de los artistas más sensibles y consistentes del pop contemporáneo. To Be Free, Sam Smith.

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I Drove All Night es una canción compuesta por el legendario dúo de compositores Billy Steinberg y Tom Kelly, quienes también escribieron otros éxitos icónicos de los años 80 como Like a Virgin y True Colors. La canción fue originalmente concebida para Roy Orbison, quien grabó una versión en 1987. Sin embargo, su versión no fue publicada hasta 1992. Cyndi Lauper, por otro lado, grabó y lanzó la canción en 1989 como el sencillo principal de su tercer álbum de estudio, A Night to Remember. Su interpretación cargada de emoción y energía convirtió la canción en un éxito global, a pesar de ser un cambio notable en su estilo habitual, acercándose más a un pop rock dramático y melódico. La versión de Cyndi Lauper alcanzó el puesto 6 en el Billboard Hot 100 en los Estados Unidos y obtuvo una nominación al Grammy en 1990 en la categoría de Mejor Interpretación Vocal Pop Femenina. En el Reino Unido, alcanzó el puesto 7, convirtiéndose en otro éxito importante en su carrera. También tuvo una destacada recepción en países como Canadá y Australia. La canción es conocida por su poderosa instrumentación, destacando los sintetizadores dramáticos y el riff de guitarra que complementan la entrega vocal apasionada de Lauper. La letra narra la historia de alguien que viaja largas distancias por amor, con un enfoque sensual y romántico. I Drove All Night sigue siendo una de las canciones más memorables del repertorio de Lauper. Ha sido versionada por otros artistas, incluido Roy Orbison, su versión póstuma en 1992, y Celine Dion en 2003, quien la convirtió en un éxito para promover su álbum One Heart. Sin embargo, la versión de Lauper es recordada por su intensidad emocional y su interpretación vocal única, que marcó una evolución artística en su carrera. I Drove All Night, por Cyndi Lauper.

y contemporáneo, lo que la convierte en un puente entre generaciones. Una declaración sincera para quienes crecieron con su música y una bienvenida elegante para nuevos oyentes. All I Haven't Said es una muestra de que la veteranía también sabe renovarse sin perder el alma, un regreso emotivo con clase y convicción,

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1: 38 Special, All I Haven't Said. Con más de 4 décadas sobre los escenarios, la legendaria banda estadounidense 38 Special sorprendió en 2025 con el lanzamiento de All I Haven't Said, una poderosa balada rock que destaca por su madurez emocional y musical. Fieles a su herencia del Southern Rock con tintes melódicos, el grupo entrega una pieza cargada de nostalgia, reflexión y profundidad. All I Haven't Said es un tema que habla sobre el paso del tiempo, las palabras no dichas y las emociones que permanecen guardadas. La voz principal, llena de carácter y emoción, se apoya en guitarras cálidas y una base rítmica sutil pero firme, creando una atmósfera introspectiva que toca fibras sensibles. Musicalmente, la canción equilibra la potencia clásica de 38 Special con un enfoque más íntimo.

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1: Sacred Emotion es una balada pop interpretada por Donny Osmond, lanzada en 1989 como el segundo sencillo de su álbum homónimo. La canción alcanzó el puesto número 4 en la lista Billboard Adult Contemporary y el número 13 en el Billboard Hot 100 en ese mismo año. El álbum Donny Osmond marcó su regreso a la escena musical después de una pausa, presentando una mezcla de rock y dance pop. Además de Sacred Emotion, el álbum incluyó otros sencillos destacados como Soldier of Love, que alcanzó el número 2 en el Billboard Hot 100, y Hold On. La producción de Sacred Emotion estuvo a cargo de Carl Sturken y Evan Rogers, quienes también participaron en la composición de la canción. El álbum contó con la colaboración de músicos reconocidos, incluyendo al saxofonista Dave Koz, quien

aportó su talento en esta pista. Sacred Emotion se destaca por su emotiva letra y la interpretación vocal de Osmond, consolidando su retorno exitoso a la industria musical a finales de los años 80.

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Con Where Did the Time Go, Benny Morrell entrega una balada que alude al tiempo perdido, al remordimiento y a la melancolía del paso inevitable. El tema forma parte del EP del mismo nombre, lanzado en 2025. Desde el arranque, la canción imprime esa sensación de que algo hermoso se está escapando. Acordes suaves, una instrumentación cuidada y una producción que evita excesos para que lo esencial, la voz y el mensaje, permanezca en primer plano. La interpretación vocal de Morrell transmite sinceridad, no hay grandilocuencia, sino un tono reflexivo, casi confesional. Se percibe la duda, la pregunta, ¿dónde se fue el tiempo? Como si el narrador tratara de recomponer memoria y afecto de lo que alguna vez fue más brillante. En la letra conviven el arrepentimiento con la comprensión, la culpa por no haber valorado los momentos mientras pasaban, y el deseo de rescatar algo de lo perdido. No es una canción que apueste por la resignación, sino por el eco de aquello que aún late, aunque menguado. En el panorama musical de 2025, Where Did the Time Go? Representa el tipo de canción que no exige atención inmediata con una explosión sonora, sino que conquista al oyente paciente. Es un recordatorio de que algunas canciones funcionan mejor como espejos. Uno escucha y en el silencio que queda después se reconoce. Morrell, con este tema, demuestra estar dispuesto a caminar esa línea fina entre vulnerabilidad y oficio musical. Benny Morrell, Where Did the Time Go?

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Harper Finn, Satellite. Desde el primer segundo, Satellite se presenta como un ejercicio de melancolía delicada. Harper Finn logra conjurar una sensación de nostalgia luminosa. La canción suena como esa espera sutil entre mensajes, como una conexión imperfecta que se siente más amplia que la distancia física. Musicalmente, lo que más destaca es la producción limpísima, texturas ambientales que flotan sobre una base rítmica contenida. No hay excesos, sino una estructura que favorece el espacio, dejando respirar la voz, los silencios, los ecos, melodías de guitarra o sintetizador sutil se entrelazan, creando ese efecto de señal enviada desde lejos, reflejo sonoro del tema de la canción. En cuanto al lugar que ocupa en la obra de Finn, Satellite marca un momento de tránsito. Aparece como preludio al álbum debut Silo Park, a publicarse el 31 de octubre, y abre una puerta hacia una madurez más reflexiva en su sonido. No solamente como promesa, sino como claridad. Hay un Finn más seguro de su voz, consciente de lo que quiere transmitir y cómo lo quiere hacer. En resumen, Satellite convence porque no busca impresionar con falacias de grandilocuencia, sino con honestidad. Esa honestidad que se siente en la fragilidad del mensaje, en el soporte musical perfectamente mesurado, en el deseo que late, tenue pero constante, de tender puentes aunque todo parezca lejano. Es una canción que funciona tanto para el escucha atento como para quien solo busca compañía en el silencio.

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Mark Joshua, Close With You. Con este sencillo, Mark Joshua entrega un fragmento íntimo y reflexivo del amor contemporáneo. Close With You sugiere una tensión permanente entre cercanía y distancia, una idea que resuena emocionalmente en un mundo digital donde estar cerca muchas veces se traduce en pantallas, mensajes y silencios. Desde su arranque, la canción apuesta por una producción sobria pero envolvente, una guitarra limpia, sutiles capas de ambientes electrónicos y una percusión delicada marcan el pulso sin atropellar. El espacio sonoro actúa como espejo de la distancia. No necesita sobrecargar para hacer sentir. La voz de Joshua se presenta cercana, en un registro moderado, casi confesional. No busca virtuosismos, sino honestidad. Cada sílaba pesa, cada pausa cuenta. Las armonías, cuando aparecen, lo hacen para abrazar el mensaje, no para deslumbrar. En cuanto a la letra, Close With You parece girar en torno a esa paradoja. Cuando estás con alguien, no siempre se siente la realidad completa de su presencia. Habla de la necesidad de autenticidad, del deseo de romper barreras simbólicas y emocionales, de no conformarse con lo que se ve superficialmente. Musicalmente tampoco teme moverse por pequeñas oleadas emocionales. El clímax no es explosivo, sino contenido y resonante. Podría apostar a un puente donde los instrumentos respiren un poco más, representando el momento en que los sentimientos se expanden y casi se desbordan. En el contexto actual de la música pop alternativa, Close With You representa ese tipo de canción que no hace ruido para ser escuchada, sino que actúa como refugio para quien busca a alguien que lo entienda en sus pausas. Si Mark Joshua continúa explorando esa honestidad sin artificios, tiene todas las condiciones para que su música conecte profundo con quienes valoran lo íntimo.

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Royal Sadness. In a room full of people, I look for you. La canción abre con una atmósfera envolvente, acordes oscuros, una percusión contenida y un murmullo vocal casi fantasma que invita al oyente al centro de una sala abarrotada. Desde el primer verso se siente la tensión. Entre el bullicio, entre rostros y conversaciones, se escucha un anhelo profundo. La letra parece girar en torno a la búsqueda de una presencia. En cada línea late la certeza de que, a pesar del ruido externo, la mirada se dirige siempre hacia ese tú invisible, la dualidad entre lo colectivo, una sala llena de gente, y lo íntimo, la conexión con alguien, sirve de pulpa emocional para el relato. Musicalmente, Royal Sadness juega con contrastes, momentos de callada introspección. En los versos, alternan con coros que elevan la emotividad, los arreglos no se exceden, guitarras atmosféricas, texturas electrónicas tangenciales, quizás capas de sintetizador que refractan en el espacio sonoro, como ecos de un recuerdo. Es un sonido pulido, sobrio, consciente de no saturar para dejar que la emoción respire. Lo más efectivo del tema es esa sensación de desplazamiento, estar en medio de la multitud, y aún así sentirse solo si no ves a quien verdaderamente importa. In a room full of people, I look for you. Podría ser la línea que resume su fuerza. En el tumulto, buscas lo esencial. En el contexto de 2025, esta canción apunta hacia un tipo de pop alternativo que mezcla introspección poética con producción contemporánea, menos interesada en el golpe inmediato que en el pozo emocional. Si Royal Sadness continúa por este camino, tiene un sello distintivo que puede resonar fuerte con quienes buscan música que no solo acompañe, sino que acompañe desde el silencio.

Esto es Data Music con Wild Guess. Ruel adopta un registro más desnudo y emocional, dejando a un lado las capas ornamentales para enfocarse en la vulnerabilidad del corazón roto. Producida por Leroy Clampett, colaborador de Justin Bieber, Madison Beer y Dan Wilson, autor con Adele y Taylor Swift, la canción apuesta al minimalismo como dispositivo expresivo. Espacios silentes, arreglos discretos y la voz como centro absoluto de atención. Líricamente, se sumerge en la incertidumbre del desgaste amoroso. El protagonista intuye, no sin dolor, que la relación se escapa y decide soltar antes que aferrarse a algo que ya no es recíproco. Musicalmente, Wild Guess no busca grandes rupturas, más bien, crece de a poco. En reseñas se señala que la canción parte con un tono contemplativo y luego gana en intensidad emocional, sin perder su carácter íntimo. Este sencillo es el tercer adelanto del álbum que Ruel lanzará el 17 de octubre de 2025, titulado Kicking My Feet, y representa con claridad la dirección que el joven artista pretende tomar, un pop más honesto, expuesto y conectado con sus propias cicatrices. En suma, Wild Guess es un gesto de madurez artística. No pretende impresionar con fuegos artificiales, sino conmover con lo que queda cuando cierras los ojos, respiras y decides dejar ir. Ruel, Wild Guess.

Esto es Data Music. Bally Lights, Giving Up on You. El dúo o proyecto electrónico

Bali Lights regresa a la escena con Giving Up On You, y con él, consolida su posición como uno de los nombres más interesantes en el cruce entre el synthwave nostálgico y un indie electrónico de matices pop. Este sencillo es una pista que brilla por su melancolía controlada. La producción, pulcra y atmosférica, se apoya en sintetizadores exuberantes que evocan esa sensación de crepúsculo en una autopista solitaria. Un sonido característico que remite a la mejor época del retrowave, sin caer en la mera imitación. La verdadera fuerza de Giving Up On You reside en su emotividad. A diferencia de otras propuestas más instrumentales del género, aquí la voz principal lleva una carga lírica de desamor y rendición, explorando el dolor de finalmente darse por vencido en una relación. La melodía es pegadiza y está diseñada para resonar, elevándose en un estribillo que, aunque triste, se siente catártico y expansivo. Bali Lights ha entregado una joya de synth pop que es a la vez bailable e introspectiva. Giving Up On You no solo es un excelente tema para añadir a cualquier playlist nocturna, sino también una prueba de que la música electrónica puede ser profundamente conmovedora sin sacrificar su energía. Una escucha obligada para los amantes de la buena producción y los sentimientos envueltos en reverb.

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0: Madonna, la reina del pop que reinventó la música y la cultura. Hablar de Madonna es hablar de una artista que trascendió la música para convertirse en un ícono cultural. Desde que irrumpió en la escena en los años 80, no solo revolucionó el pop con su estilo provocador, atrevido y siempre innovador, sino que también marcó tendencia en la moda, el baile y hasta en la manera de entender la figura de la estrella mundial.

Data Music, con discos legendarios como Like a Virgin, True Blue o Ray of Light, Madonna supo combinar la pista de baile con mensajes de empoderamiento, sexualidad, religión y libertad personal. Cada etapa de su carrera está atravesada por una reinvención que sorprendió tanto a la industria como a sus fans.

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Pero su influencia va mucho más allá de la música. Fue pionera en el uso del videoclip como obra artística, desafió tabúes en sus shows y convirtió cada gira mundial en un espectáculo teatral único. Su impacto en generaciones de artistas posteriores es indiscutible. De Lady Gaga a Britney Spears, todas las divas pop le deben algo a Madonna.

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1: Hoy, con más de 4 décadas de carrera, Madonna sigue siendo irreverente, vanguardista y vigente, demostrando que la auténtica estrella nunca se apaga, solo se transforma. En definitiva, Madonna no solo es la reina del pop, es un fenómeno cultural que redefinió lo que significa ser artista en el mundo contemporáneo. Madonna, la reina del pop, que reinventó la música y la cultura.

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